0: 到处。嗯，
1: 都是那块。我这满屋，我好多，还有姑娘。no se trabaja porque no se puede vender. No tenemos mercado, no lo vendemos.Recuerdo que no tengo apenas 3 soles, 350 baratos. Tenemos que conocernos
2: mucho, si es la cosa.
1: Por otro lado, yo me mandó a Europa. Acabo de venir. Yo me contrataba a los bonitos, con otros países.